0: Salavi, baby.
1: Zpátečka Fríčka. 1999.
2: Las Rocas, donde siempre íbamos. Mañana.